0: Meia-noite e 3 minutos.
1: Gracias. Y cantan conmigo en canción de Bob Marley, No Woman, No Cry.